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0: That's Luis Pericortis in the background. Coffee break. 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Next hour will be an hour of El Gran Combo right here on Con Salsa. 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
0: 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Todos unidos entre amigos, uno para todos y todos para uno. El número de José Mazo, hasta las 3 de la mañana. Con lo mejor, nuestra música frontiana, que la onda la salsa con salsa, lo es un pueblo nuevo. 52 años de patria y cultura. Bueno, mi gente, continuando con el tema del Gran Combo de Puerto Rico, quienes estarán con nosotros el próximo sábado, día 12 de septiembre. La fiesta comienza a las 3 con música grabada de DJ Armando, de 3 a 4 y luego a las 4. Johnny Giraldo y su hermano Andrés Giraldo y Salsa y Control se apoderan de la tarima de baile para que enseñen a ustedes y a quien no sabe bailar un poco de salsa y también le presentan un show de salsa. Y luego a las 5 comenzamos oficialmente con el protocolo y de ahí pasamos a las 5 y media al Gran Combo de Puerto Rico hasta las 7 de la tarde, entreteniendo con sus éxitos musicales, en el cual vamos a escuchar algunos de ellos de su repertorio durante los últimos 65 años, comenzando con La Loma, El Tamarindo, y luego Arroz con Habichuela, A Chilipú sin Salsa, No Hay Paraíso, Goyito Sabater, El Teléfono, El Negrito, Trampolín, Se Me Fue, Irimó, La Clave y No Hay Yaya. 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

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Todos unidos entre amigos, uno para todos y todos para uno. El nombre mío es José Amazon. Nos queda esta última hora de programación para este fin de semana. 5 horas cada fin de semana, desde las 10 de la noche, sábado hasta las 3 de la mañana, el domingo. Con salsa, los dos, un pueblo nuevo, 52 años de patria y cultura. Bueno, mi gente, mañana domingo estamos celebrando el Día del Trabajador, así que vamos a escuchar un set musical, salsa consciente, con temas que tienen que ver con el trabajo, con el trabajador, pero también la relación entre el trabajador, la política, la economía, todo lo que tiene que ver con la vida cotidiana de quien trabaja, especialmente aquellos que no son considerados profesionales en su oficio, pero de cualquier manera también incluye aquellos que se encuentran en este tipo de trabajo. 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

0: está bien bonito eso.
1: Está desafinado lo que está. ¡Ay,
2: ay, ay! ¡Ey, ese perro!
3: ¡Ese perro! ¡Dale comida, loco!